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1: November Rain es considerada por críticos y fanáticos por igual como una de las mejores canciones en el repertorio de los Guns N' Roses. La icónica balada no solo es uno de sus éxitos más reconocidos, sino que también uno de sus temas más aplaudidos. Basta solo escuchar para saber que November Rain es una de las canciones más emotivas de los Guns N' Roses. November Rain se utiliza en el coro como una metáfora del golpe de la fría realidad de estar solo. Además, es una forma de expresar las lágrimas que se derraman cuando nadie te ve, reflejando su dolor tras perder trágicamente a tu amor. Guns N' Roses, November Rain, solo vuelve.

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2: 21 horas y 32 minutos.
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0: 22 horas y 30 minutos.

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0: amante de autos y motores. Acá algunos datos, situaciones, síntomas y recomendaciones sobre la mecánica automotriz. Datos y tips para tener en cuenta.
1: Los caballos de fuerza no existen. Es muy común escuchar al referirse de la potencia de un motor hablar de HP, refiriéndose a los caballos de fuerza. Las siglas HP significan Horse Power. Horse significa caballo y power significa potencia. Esto ha sido un error de traducción que ha permanecido durante décadas. Fuerza se traduce a force. Para entender, debes saber esto. Si aplicas una fuerza a un objeto y este se mueve, estamos hablando de trabajo, equivalente a la fuerza por distancia. Si este trabajo es circular, como los pedales de una bicicleta o el giro del cigüeñal, se le dice torque. Si hablamos de potencia, nos referimos al tiempo en que tarda un motor en hacer el trabajo, es decir, velocidad. Es por ello que en vehículos deportivos vemos velocidades de giro del motor que supera las 7000 RPM. Entonces, el término correcto para referirse a la potencia de un motor es caballos de potencia.
0: Datos y tips para tener en cuenta. Recuerda conducir con responsabilidad, respetar las normas del tránsito y siempre revisar tu vehículo antes de salir. 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
1: ¿Te diste cuenta que cuando éramos pibes, idolatramos, cantamos, bailamos temas y canciones que no teníamos la menor idea qué decían las letras? ¿No sabíamos qué tan loco estaban sus cantantes? Un ejemplo fue esta canción que rompió todo en el 86, el tema más pasado en todas las FMs, el video más emitido en los canales de TV y un tema que estuvo 70 semanas en el ranking más grosso del planeta. Y me quedo con la palabra planeta porque hicimos un himno de una canción que dice: vamos otro planeta, tararana, sí. The Final Countdown fue escrita por un loco fanático de los ovnis, de los extraterrestres, que habla de viajar a otro planeta. Y ¿sabes qué? Yo te quiero, Europe. Me importa un pito lo que diga tu letra, porque fuiste un himno de nuestro crecimiento.

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1: Las 12 de la noche y un minuto.
2: Amante de autos y motores. Acá algunos datos, situaciones, síntomas y recomendaciones sobre la mecánica automotriz. Datos y tips para tener en cuenta.
3: ¿Para qué sirve realmente la bocina de un auto? Aquí te cuento. La bocina se debe utilizar en las siguientes situaciones: para advertir de una posible colisión si ves a otro vehículo que está a punto de chocar contigo; para advertir a los peatones si estos peatones están en la carretera o cerca del vehículo; si ves en la carretera un animal o un objeto contundente, utiliza la bocina para alertar a los demás conductores; en algunas situaciones, como al entrar a un área concurrida, puede ser apropiado tocar la bocina brevemente para alertar a otros conductores de que estás entrando. Sin embargo, la bocina no debe ser utilizada en situaciones innecesarias o para expresar frustración o enojo hacia otros conductores. El uso excesivo de la bocina puede ser molesto e incluso puede provocar accidentes por la distracción que este genera.
2: Datos y tips para tener en cuenta. Recuerda conducir con responsabilidad, respetar las normas del tránsito y siempre revisar tu vehículo antes de salir. 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
2: No, pues imbécil.
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0: frase o dicho marca chancho. En el año 1930 se hizo famosa una cerveza que tenía un nombre en inglés, Pig, que en castellano significa chancho. Esta inspiró a unos fabricantes de cigarrillos muy baratos y de calidad incierta para crear una variedad de tabaco que identificaron como cigarrillos marca chancho. Así nació el calificativo peyorativo para referirse a productos de dudoso origen.
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decimos y reactivamos tu memoria. No solo hablamos de esto. 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También puede ser esto.

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1: Hola, quería felicitarlos por la música, está muy buena. Quería pedir un tema, porfa, cualquiera de Farruko. Gracias. Oye,

0: espero que sigan así. Chao.
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0: Son las 4 de la mañana y 59 minutos. 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
1: Una vieja come hora calentado en una tina para hacerse un catetito de más de 15 almudos de harina. Estaba cerca de una hiena y se subió por un peral, se comió 200 frejas y de peras un costal. 200 papas asadas, 8 kilos de chichoca, comió como perra loca, invirtió en mil porquerías. 100 tazas de leche fría y ahora dijo usted mi recreo, por la noche te duchaje, le partió el culo peor.
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0: ¡Gracias!
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1: Son las 6 de la mañana y un minuto.
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2: Son las 6 de la mañana y 32 minutos.

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3: Son las 7 de la mañana y un minuto.
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0: mío.
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1: Son las 7 de la mañana y 29 minutos.
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1: 8 de la mañana y un minuto.
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1: Oh, Sherry es una canción del cantante y compositor estadounidense Steve Perry que fue lanzada como single en 1984 para promocionar su aclamado disco debut como solista. Este disco lleva por título Street Talk y marcó el inicio de una famosa etapa solista de quien fuera la voz de la mítica banda Journey. Oh, Sherry es una balada clásica sobre las complejidades del amor y la lucha por dejar ir una relación que ya no es saludable. La canción trata sobre un hombre que debería haber dejado a su pareja debido a la forma en que la hizo sentir, pero aún él está aferrado a su amor. Sin embargo, él siente que no es solo suficientemente bueno para ella y debería dejarla ir porque

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2: 8:28 a.m.
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2: Son las 9 de la mañana y un minuto.
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0: Son las 9 de la mañana y 29 minutos.
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2: Son las 9 de la mañana y 55 minutos.
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4: 6 de la mañana, Angol. 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
1: Hola, ¿qué tal? Buenos días y bienvenidos a una nueva edición de Reactiva tu Mañana por Estación Activa. Hoy te acompañamos con la buena música hasta las 13 horas, 1 de la tarde. Para gran parte de la provincia de Arauco nos escuchas en el dial 91.7 y en la web nos buscas por estacionactiva.cl.
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1: La canción Somewhere Only We Know de la banda inglesa Keane ocupa el puesto 48 de las 100 mejores canciones del siglo XXI según la revista Rolling Stone. Somewhere Only We Know, algún lugar que solo nosotros conocemos, es una canción que habla sobre la búsqueda de un lugar tranquilo y seguro en medio del caos y la confusión de la vida. La letra describe un lugar donde el narrador y su amada pueden escapar de todos los que les preocupa y estar juntos en paz y felicidad. Somewhere Only We Know de Keane es un tema para guardarlo en nuestra playlist y escucharlo al menos una vez al día. Es la banda inglesa Keane junto a la canción

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0: Las 10 de la mañana y 32 minutos.
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0: Las 10 de la mañana y 55 minutos.
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1: En Reactiva tu mañana, las noticias del día. Seremi de Salud despliega operativo sanitario preventivo ante el WRC Rally Chile Bio Bio 2026. Autoridad sanitaria verificó las condiciones del parque de asistencia, recinto que durante el evento concentra a más de 600 personas vinculadas directamente a la competencia y a miles de visitantes. A puertas de una nueva edición del WRC Rally Chile Bio Bio 2026, la Seremi de Salud del Bio Bio realizó una inspección sanitaria en el parque de asistencia, ubicado en el sector Brisas del Sol, Talcahuano, con el objetivo de verificar que el recinto cuente con las condiciones necesarias para el adecuado desarrollo del evento y el resguardo de la salud de quienes participan y asisten.

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0: 11 de la mañana y 25 minutos.
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2: En Reactiva tu Mañana, las noticias del día. Frontel entrega consejos para celebrar fiestas patrias con energía y seguridad. La distribuidora hizo un llamado a la conducción responsable y al autocuidado y reforzará sus equipos para responder ante eventuales contingencias durante estas celebraciones. Con la llegada de septiembre y las celebraciones de fiestas patrias, Frontel entregó una serie de recomendaciones de seguridad y autocuidado. Además, la compañía reforzará los turnos de sus brigadas en terreno y personal de atención a clientes para atender los requerimientos que puedan surgir durante estas fechas.
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0: 11:56
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Ya estamos de regreso, con más música en Estación Activa.

Muy buenas tardes, 12:08. Bienvenidos a este programa de la Ilustre Municipalidad de Cañete. Soy Nicolás Valenzuela, lo acompañaremos durante las próximas 60 horas. 60 minutos, una hora, no 60 horas, 60 minutos, una horita, con toda la información de lo que ha pasado en nuestra comuna, con toda la información y las actividades que ha realizado también nuestra ilustre municipalidad. 12:08, se siente ya el olorcito del almuerzo, también los vientos primaverales, 11 grados, soleado por ahora todavía, alcanzamos una máxima de 13, prepárese porque en la tarde está pronosticado lluvia, más o menos unos 2 milímetros, no mucho más, poco, pero vendrá una pequeña lluvia durante la tarde y luego ya nos acompañará el sol. 12:09, ya un minutito, y les contamos que la ilustre Municipalidad de Cañete tuvo muchísimas actividades durante septiembre y va a tener muchas más, ¿sí? Entre ellas, las votaciones y las elecciones del presupuesto participativo que se realizaron el pasado 5 de septiembre, el pasado sábado, se realizaron estas votaciones. Seguramente muchos de ustedes que están en su casa, muchas de ustedes también participaron y fueron a votar por sus proyectos. Estas elecciones del presupuesto participativo son una iniciativa que busca, por medio de la participación ciudadana, que distintas organizaciones de nuestra comuna puedan acceder a recursos que permitan llevar adelante diferentes proyectos y sueños. Les contamos que se divide nuestra comuna por distintos sectores y las distintas organizaciones sociales, organizaciones no funcionales, participan en cada uno de sus sectores. Las 5 más votadas se llevan un monto que les permite financiar estos proyectos. Les contamos los ganadores por sector. En la zona urbana, el Club Adulto Mayor San José Obrero, la Junta de Vecinos Los Canelos, la Junta de Vecinos Nueva Santa Clara, el Comité Adelante Villa Herminia y la Junta de Vecinos Pedro de Valdivia fueron quienes ganaron. Zona Urbana, Club de Adulto Mayor San José Obrero, Junta de Vecinos Los Canelos, Junta de Vecinos Nueva Santa Clara, Comité de Adelanto Villa Herminia y Junta de Vecinos Pedro de Valdivia. Los ganadores en el sector sur, Zona Sur 1, Peleco, Centro Cultural y Deportivo Peleco, Comunidad Indígena Inalto Maguida, Junta de Vecinos Puyehue en la Nalhue, Comunidad Indígena María Yaupi, Viuda de Marileo, y la agrupación de artesana Ñocha Malén, Mujer de Ñocha. Los 5 ganadores de la zona sur 1, Peleco, el Centro Cultural y Deportivo Peleco, Comunidad Indígena Inalto Maguida, Junta de Vecinos Puyehue La Nalhue, Comunidad Indígena María Yaupi, Viuda de Marileo, y la agrupación de artesana Ñocha Malén, Mujer de Ñocha. En la zona sur 2, Huape, los ganadores fueron la Junta de Vecinos Tranguilboro, la Comunidad Indígena Quilaco, la Agrupación Social y Cultural Unidos para Cristo, el Club de Adulto Mayor Larga Vida de Antiquina y la Junta de Vecinos Huape Centro. Entonces los 5 ganadores de la zona sur 2, Huape, los 5 proyectos con más votación fueron los de la Junta de Vecinos Tranguilboro, el proyecto de la Comunidad Indígena Quilaco, de la Agrupación Social y Cultural Unidos para Cristo y Club de Adulto Mayor Larga Vida de Antiquina, junto a la Junta de Vecinos Huape Centro. Estamos repasando los ganadores del presupuesto participativo, las elecciones que se realizaron el pasado sábado 5 de septiembre, que gracias a la participación ciudadana permite que recursos vayan a financiar proyectos, recursos de la ilustre Municipalidad de Cañete. Seguimos repasando los ganadores en la zona cordillera Cayo Cupil. Ya, los ganadores son los proyectos de la Junta de Vecinos Cayo Cupil, de la Comunidad Indígena Ignacio Yancapán, de la Comunidad Indígena Segundo Cayumán Melita, de la Asociación Indígena Cacique Miguel Melicatún Melita Cun y de la Comunidad Indígena Cacique Yancao. Entonces los 5 ganadores de la zona cordillera Cayo Cupil, la Junta de Vecinos Cayo Cupil, la Comunidad Indígena Ignacio Yancapán, la Comunidad Indígena Segundo Cayumán Melita, la Asociación Indígena Cacique Miguel Melita Cun y la Comunidad Indígena Cacique Yancao. En la zona costa 1, correspondiente a Pangueco, los 5 ganadores son la Junta de Vecinos Bilbilco Centro, la Junta de Vecinos Pangueco, la Comunidad Indígena Francisco Melín y la Junta de Vecinos Lencamboldo, además del Centro de Padre y Apoderado de la Escuela Francisco Melín de Pangueco. La zona costa 1, Pangueco, entonces los 5 ganadores, los repasamos: Junta de Vecinos Bilbilco Centro, Junta de Vecinos Pangueco, Comunidad Indígena Francisco Melín, la Junta de Vecinos Lencamboldo y el Centro de Padre y Apoderados, la Escuela Francisco Melín de Pangueco. Y finalmente en la zona costa 2, Yoncao, los 5 ganadores son el Club Deportivo Yoncao, la Junta de Vecinos Yoncao, el Club Deportivo Paicaví Grande, la Junta de Vecinos Yapigüe y la Comunidad Indígena Nolenzo Nirrimán. Repasamos entonces los 5 ganadores de la zona costa 2 de Yoncao: Club Deportivo Yoncao, Junta de Vecinos Yoncao, Club Deportivo Paicaví Grande y la Junta de Vecinos Yapigüe y la Comunidad Indígena Lorenzo Nirrimán. Para revisar en detalle cada ganador de cada zona, de dónde correspondía cada zona y también los votos con los cuales ganó
cada uno de estos proyectos, los invitamos a visitar nuestra página web www.municañete.cl, las redes sociales de la Ilustre Municipalidad de Cañete en Facebook, Instagram y por supuesto mantenerse al día con toda la información en nuestro canal de WhatsApp. La Municipalidad de Cañete también, encabezada por su alcalde Jorge Radonich Barra y el Honorable Consejo Municipal, valoró esta instancia y agradeció a cada una de las personas que fueron parte de la jornada de votación de este presupuesto participativo, especialmente a quienes movilizaron desde sus sectores para entregar su voto y apoyar el proyecto que representa sus sueños y necesidades. La instancia también demuestra que cuando la comunidad participa y se involucra, construye y decide el futuro de sus barrios y localidades. 12:13, la Ilustre Municipalidad de Cañete, le contamos que tiene muchísimas actividades y el programa de septiembre viene, pero cargadito. Ya para hoy día, viernes 11 de septiembre, se realizó ya la conmemoración de las fiestas patrias en el barrio Los Copihues, debería estar por iniciar de hecho, y comienzan los campeonatos deportivos de fiestas patrias. Tenemos básquetbol varones, a nivel juveniles e infantiles, en la Copa Rogelio Araneda, que desde las 5 de la tarde estará en el gimnasio juvenil Cañete. También se realizará este sábado 12 de septiembre desde las 4 de la tarde, y el domingo se realizará también las finales de la Copa Rogelio Araneda de las 11 de la mañana, todo esto en el gimnasio juvenil de Cañete, básquetbol juvenil e infantes varones, durante todo el fin de semana de Fiesta Patria para quienes quieran asistir. Hay tenis también desde hoy día, viernes, desde las 6 de la tarde, todo esto en el complejo La Granja, el torneo de tenis Fiestas Patrias. El 12 de septiembre seguirá el torneo desde las 8:30 a.m. y luego el día domingo, las grandes finales desde las 9 de la mañana con sus respectivas premiaciones. Fútbol también tendremos en el Super Senior y Senior y campeonato de primera para estas Fiestas Patrias de Cañete 2026 en el Estadio Fiscal desde las 6 de la tarde hoy día. Es el día sábado de las 6 de la tarde y el día domingo tendremos también campeonato de fútbol para todos los gustos. Tendremos también torneo de ajedrez desde este sábado a las 9:30 en la Escuela Arturo Prat Chacón, el torneo de ajedrez Fiestas Patrias. También desde el día domingo el gran campeonato de pesca variada de mar en la playa de Yoncao desde las 8 de la mañana y luego con una premiación aquí en el gimnasio municipal a las 2 de la tarde. Y por supuesto la Copa Chile XCM Ride Nahuel Buta desde el Parque Aní, que será la salida del evento, y el campamento base desde las 8 de la mañana, esto el día domingo 13 de septiembre. Cargada el fin de semana con panoramas deportivos en este Fiestas Patrias de nuestra ilustre municipalidad de Cañete. ¿Cómo lo son también los desfiles? La gente los espera mucho, seguramente usted en sus casas, ya en los sectores rurales, ya comenzaron a ver algunos, porque el pasado 5 de septiembre se dio inicio a los desfiles de los distintos sectores de nuestra comuna con el gran desfile de Paicaví. Quizás la gente ahí del sector participó y estuvo en esta jornada marcada por tradiciones, la participación de las comunidades y, bueno, encuentro de distintas localidades, porque sabrán ustedes que no solamente van gente de Paicaví, ¿verdad? Esta actividad que organiza la escuela de Paicaví, segundo año consecutivo que lo realiza, lo que también nuestro alcalde Jorge Radonich Barra destacó, porque hubo mucho entusiasmo, una muy buena organización y hubo muchísimo compromiso, reunió también a estudiantes de Yoncao, Ponotro y Peleco, además de los clubes de guaso de Antiquina, Cayucupil, Ponotro, Paicaví, Bomberos, Carabineros y distintas organizaciones territoriales este sábado 5 de septiembre que recién pasó. Junto al alcalde participaron los concejales Miguel Sáenz Millar y Pamela Salgado Molina, además de la directora de Desarrollo Comunitario Claudia Hurto Martínez y representantes del Departamento de Educación de Bomberos y Carabineros. Siguiendo también con nuestra recorrido de desfiles por el sector, Antiquina también celebró su desfile, ¿verdad? Seguramente ahí la gente de Antiquina que nos está escuchando en sus hogares participó el pasado jueves 10 de septiembre en Antiquina con el paso de delegaciones, ¿verdad? Se participó la encajonada de la banda del Liceo Técnico Profesional Alonso García y Zúñiga, y además la banda del Liceo Homero Vigueras. Jardines infantiles también participó la escuela Juan Aguilera Jerez, Juan Lavín Alvear, Galvarino, Federico Gana. Un desfile que tuvo organizaciones sociales, instituciones de Antiquina, la Junta de Vecinos Lautaro Antiquina, Comunidad Juanico, Antinao,
el Club Deportivo Antiquina, el SECOF del sector, la Cuarta Compañía de Bomberos, el Cuerpo de Bomberos de Cañete y muchísimos clubes de Huaso, por supuesto, los de la Media Luna de Antiquina y los Araucanos de Antiquina. Un desfile que hace mucho tiempo ya no se realiza y su recuperación permite reencontrar familias, organizaciones del sector con una tradición que forma parte de la historia e identidad, que es uno de los principales objetivos de la administración de nuestro alcalde y su honorable consejo municipal. Junto al alcalde Jorge Radonich Barra participó la administradora municipal Marcia Órdenes, el director DAEM David Zit, los concejales Verónica Sandoval, Pamela Salgado, Miguel Sáez y Magali Ortiz, además de consejeros regionales Christopher Gelnagel y Leonidas Peña, junto a directores de establecimientos educacionales y representantes de instituciones. Así que cargada el mes de septiembre con actividades, sobre todo con nuestros desfiles. Ya tuvimos Paicaví, Antiquina, y ahora, para que usted se prepare, el próximo 13 de septiembre será el gran desfile de Ponotro, que será en la cancha del Club Deportivo. También el 17 de septiembre tendremos el desfile de Cayo Cupil en la Escuela Ricardo Coloma Díaz, y el 18 de septiembre, por supuesto, el desfile oficial tradicional en el frontis de la comisaría en la Plaza de Armas por calle Saavedra, nuestro desfile oficial. Para que anote entonces los próximos desfiles: 13 de septiembre Ponotro, 17 de septiembre Cayo Cupín y 18 de septiembre en Plaza de Armas por calle Saavedra, el desfile oficial de nuestra comuna. 12:19, cargadita entonces nuestras actividades de septiembre. Vamos con musiquita, ¿le parece? Vamos a escuchar un poco de música. Esto es Chancho en Piedra.

12:23, escuchábamos Volantín de Chancho en Piedra, lanzada en 1998, música chilena en este mes patrio. Le contamos que la ilustre municipalidad de Cañete abre una convocatoria para una reunión informativa en el parador turístico de Cayo Cupil. Así que ya sabe, a la comunidad de Cayo Cupil, desde Parque Anique, Butamalal, sector Camino Piedra al Águila y todos los alrededores, también emprendedores turísticos o relacionados con el área del turismo, que asistan a esta reunión informativa en el parador turístico de Cayo Cupil, con la idea de informar sobre cómo será el funcionamiento del parador turístico. Se realizará este lunes 14 de septiembre desde las 10 de la mañana en la sede de la Junta de Vecinos de Cayo Cupil. Así que ya sabe, toda la gente del sector Parque Anique, Butamalal, Tres María, Cayo Cupil, los mismos vecinos, ¿no? Todo el camino a Piedra al Águila, todo el sector, que asistan a este lunes 14 de septiembre desde las 10 de la mañana en la sede de la Junta de Vecinos de Cayo Cupil para informarse, participar y conocer más sobre el parador turístico ahí en la plazoleta de Cayo Cupil. Y le contamos también que este parador fue inaugurado el pasado miércoles 9 de septiembre, una infraestructura de más de 87 metros cuadrados que busca fortalecer la actividad turística, cultural y económica de nuestro valle de Cayo Cupil. Una inversión que supera los 76 millones de pesos. Todo esto gracias a la alianza de la ilustre Municipalidad de Cañete con comunidades del sector y, por supuesto, de la Subsecretaría de Desarrollo Regional a través de su programa de mejoramiento urbano PMU. La ceremonia de inauguración a cargo de la Oficina de Turismo de la Unidad de Desarrollo Local, UDEL, de nuestro municipio, contó con la presencia de nuestro alcalde Jorge Radonich Barra, la jefa regional del Subdere Bio Bio, Ana María Abello, los concejales Miguel Sáenz Millar y Magali Ortiz Varas, la directora de Desarrollo Comunitario, Claudio Augusto, el director de Obras Municipales, Dagoberto Sangüesa, la encargada de Turismo, Silvana Vergara, el director provincial CONAF, Guillermo Reyes, y representantes de CMPC, Empresas Araucos, dirigentes del sector y, por supuesto, vecinos y vecinas de Cayo Cupil que acudieron a la inauguración del parador turístico. El parador contará con un hito de acceso próximamente que marcará el inicio de la ruta hacia el Parque Nacional Nahuel Buta, destacando el mirador natural Piedra del Águila. La obra buscará poner en valor la identidad local y mejorar el acceso a uno de los puntos de mayor atractivo turístico en la región del Biobío, gracias al financiamiento del programa Pequeñas Localidades, esta vez con una cifra que supera los 56 millones de pesos, ratificando el compromiso de nuestra municipalidad con Cayo Cupil y el turismo en Cañete. Estas son las informaciones del nuevo parador turístico en Cayo Cupil, que permitirá, por supuesto, que nuestros vecinos y vecinas puedan desarrollar la gastronomía, la comercialización de sus productos, artesanías, y potenciar este sector como puerta de entrada al Parque Nacional Nahuel Buta, uno de los parques más importantes en nuestro país y, por supuesto, cómo no decirlo, el fundamental de nuestra región. La ilustre Municipalidad de Cañete, en sus actividades también, lo invita el próximo miércoles 23 de septiembre desde las 11 de la mañana a la segunda jornada de talleres participativos del proyecto Plan Maestro de Gestión de Tránsito de la Comuna de Cañete. Una instancia clave para acercarnos, validar juntos la imagen, objetivo del proyecto y plantear nuevas ideas para estos proyectos viales que nuestra comuna necesita. Miércoles 23 de septiembre en la Escuela Arturo Prat Chacón, con distintos grupos, desde las 11 de la mañana, taller participativo estudiantes, también desde las 3 de la tarde, taller participativo adultos mayores. Así que ya saben, los vecinos y vecinas de Cañete que quieran participar en el Plan Maestro de Gestión de Tránsito de la Comuna de Cañete, este miércoles 23 de septiembre en el gimnasio de la Escuela Arturo Prat Chacón, tendrá desde las 11 horas taller participativo de estudiantes, desde las 15 horas el taller participativo de personas mayores y desde las 18 horas el taller participativo público general. Miércoles 23 de septiembre, la invitación entonces a participar del Plan Maestro de Gestión de Tránsito de nuestra comuna. Y a propósito de nuestra Dirección de Tránsito y Transporte Público, queremos invitarlos a la comunidad a disfrutar de fiestas patrias de forma segura y responsable, para que tu celebración no se vea empañada por accidentes o situaciones completamente evitables. Te dejamos algunas recomendaciones y medidas clave para las fiestas patrias, porque si vas a beber, pasa las llaves, evita manejar bajo los efectos del alcohol, designando un conductor o utilizando, por ejemplo,
transporte público. Respeta límites de velocidad, conduciendo dentro de los márgenes permitidos, y eso puede salvar tu vida y la de los demás. Conduce siempre a la defensiva, anticipando los movimientos de otros conductores, y maneja con precaución. Siempre usa cinturón de seguridad en los asientos delanteros y los traseros, porque debes proteger la vida de todos los pasajeros. Evita distracciones al volante, no uses el celular, no realices acciones que desvíen tu atención. Dedícate a conducir para salvar la vida de los tuyos. Los niños deben ir siempre en los asientos traseros, porque esto aumenta significativamente su seguridad en caso de accidente, y debes siempre cruzar por lugares habilitados. Si eres peatón, cruza por pasarelas o cruces peatonales y no arriesgues tu vida. Estas fiestas patrias celebramos con responsabilidad, y es un llamado de la Dirección de Tránsito y Transporte Público de la Ilustre Municipalidad de Cañete. Vamos con más datitos de la información de tránsito, porque hasta el 30 de septiembre el tránsito en calle Villagrán entre Covadonga y Serrano estará cortado desde las 8 de la mañana a las 18 horas por reposición de veredas y mobiliario urbano en el sector céntrico. Así que quienes deban transitar por calle Villagrán entre Covadonga y Serrano deben planificar con tiempo sus viajes, ya que durante el mes de septiembre hasta el domingo 30 se mantendrá cortado ese tramo desde las 8 de la mañana hasta las 18 horas para reposición de veredas y mobiliario urbano en el sector céntrico. Y vamos con otra invitación entonces de la Ilustre Municipalidad de Cañete. El concierto coral Coro de Profesores de Cañete, con el Coro de Profesores, Coro de Adulto Mayor y por supuesto el Coro de la Universidad del Bío Bío, invita a todos para hoy, viernes 11 de septiembre, desde las 19 horas, en el Auditorio Municipal, en la Ilustre Municipalidad de Cañete, del Gran Concierto Coral en Cañete. Este gran concierto organizado por el Coro de Profesores de Cañete en colaboración con la Oficina de Cultura de nuestra municipalidad invita a toda la comunidad entonces a disfrutar de esta hermosa jornada de música, canto coral y por supuesto, cómo no, de cultura. Panoramas que se realizan en nuestra comuna, como el que se realizó el pasado, no sé si lo recuerda, el pasado 4 de septiembre con la visita del Bafochi, el ballet folclórico chileno. Una de las tantas actividades que nuestra ilustre municipalidad de Cañete ha realizado durante el mes de septiembre para festejar nuestras fiestas patrias y también ponernos a tono con la chilenidad. Así también será las fiestas patrias 2026 que se realizarán en el Fundo Parque Anique. Ya lo sabe, el Parque Anique que recibirá nuestras fiestas patrias 2026 desde el 17 de septiembre, con la gran apertura de la fiesta desde las 13 horas a las 17 horas será nuestra gran inauguración y contará con el conjunto folclórico Raíces de Nahuel Buta, Caporales del Sur, del Centro Cultural Círculo Cordal y DJ Pipe MC para dar paso a los Tucas del Sur con toda la cumbia ranchera el 17 de septiembre. Ya para el 18, desde las 11 de la mañana, será la apertura de la feria. Desde las 14:30 habrá juegos y competencias criollas. Y desde las 15:30 ya tendremos al conjunto de proyección folclórica Nehuentué, a la agrupación folclórica y cultural Albor Cañetino. Por supuesto estará todo el humor campesino de Luis Guaso Montoya, el conjunto Valle Hermoso de Cayucupil, el club de cueca y folclor Ana María Rivera. Y luego daremos paso a la fiesta con el DJ Mauricio Castro y el tributo a Mar Azul. Luego nuestras fiestas patrias en su jornada de cierre el 19 de septiembre abrirá sus puertas desde las 11 de la mañana a las 13:30 daremos paso a la premiación de los distintos concursos, por ejemplo el del Club de Escritores. Desde las 14 horas el conjunto folclórico Entre Quinchas, 15 horas concurso de cueca Todo Competidor. Luego vamos con la agrupación folclórica Mirador Pequeño, el conjunto folclórico Trihueco, luego Jonathan Betanzo, Harry DJs, iniciará la fiesta que terminará Banda La Caribe. Todo esto en Parque Anique, Camino Cayucupil, kilómetro 2.5 Cañete, para todos los vecinos de nuestra comuna, nuestras vecinas también, y todas las personas de la provincia de Arauco y la región del Biobío que nos escuchan en esta hora de la tarde, para disfrutar las fiestas patrias 2026 en Cañete. Gastronomía, música en vivo, cerveza artesanal, juego de entretención, food trucks, artesanos y productores y muchísimo más en nuestras fiestas patrias 2026. 12:33 de la tarde, vamos con algo de música en este programa de toda la información de la ilustre municipalidad de Cañete.

0: 12:37, escuchamos Blues a dos mujeres de la Rue Morgue, música chilena en estas fiestas patrias. Y saludamos a toda la gente que nos acompaña también en nuestras distintas frecuencias radiales, en este programa de la ilustre Municipalidad de Cañete, en especial a nuestros amigos de Bonomía Cuequera, agrupaciones folclóricas que durante todo septiembre están llevando, y todo el año también, llevan nuestras tradiciones y nuestra cultura nacional a distintas localidades. Queremos saludar también a nuestro querido amigo, porque tenemos una entrevista en este momento con Diego Bustamante Alister, del programa Senda Previene, de nuestra ilustre Municipalidad de Cañete. ¿Cómo te va, Diego? Bienvenido a este programa. Muy buenas tardes ya.
1: ¿Cómo estás, Nico? Buenas tardes, gusto saludarte y también saludar a todos quienes nos escuchan por la emisora WR Radio.
0: Así es, y todas las radios asociadas a este programa de la ilustre Municipalidad de Cañete. ¿Por qué es importante que hoy día nos acompañe Senda Previene? Porque vamos por dos partes. Primero, por la realización de la fonda La Consentido, una fonda que se realizó en el gimnasio municipal de nuestra comuna desde ayer 10 de septiembre y que tenía como principal objetivo enseñar que cuidarse también es importante, que las fiestas patrias pueden ser de manera responsable y de manera también nutritiva en muchos casos, ¿no? Porque fue en conjunto con el programa Vida Chile.
1: Así es, Nico, estuvimos con Vida Chile, estuvimos con el respaldo y el apoyo de la ilustre municipalidad realizando esta ramada en La Consentido, que precisamente hace alusión a esta cueca tan típica y escuchada en nuestro país, pero también, por supuesto, al cuidado, porque no solo es disfrutar, también buscamos disfrutar con responsabilidad. Y en dos sentidos, como tú bien dices, disfrutar con responsabilidad no significa pasarlo mal. Significa que podemos aprender y enseñarles a los auditores, a quienes nos visitaron ayer, que existe la posibilidad, que hay alternativas para compartir y compartir de forma saludable y sin enfrentar riesgos. De forma saludable y lo nutritivo, como tú decías, ayer nos estuvo acompañando el programa Vida Chile, pero también estuvieron los estudiantes de gastronomía de la Universidad Católica de la Santísima Concepción, que pudieron entregarnos una muestra o hacer una demostración de comida típica, pero hecha de forma saludable. Una cocción con materiales nutritivos, por ejemplo, harina integral. Achicar las porciones, porque podemos disfrutar lo mismo, las mismas preparaciones, las mismas empanadas, quizás las sopaipillas, ¿cierto? Pero con preparaciones distintas. Sopaipillas de zapallo, por ejemplo, usar aceite vegetal, eventualmente usar harina integral, que nos van a llevar a sabores muy similares, pero disfrutando con responsabilidad desde el punto de vista nutritivo. Y por supuesto, desde el área de Senda, compartir que es posible disfrutar también, y como siempre, con responsabilidad, porque las decisiones que tomamos eventualmente nos pueden llevar a riesgos. Entonces, ¿qué es lo que les proponemos y la invitación que hacemos desde Senda precisamente? Es a concentrarnos en tres áreas. Primero, por supuesto, pasarlo bien. Yo, aquí, paréntesis, una área adicional, quizá un comodín. Sí. Pasémoslo bien siempre. Por siempre supuesto, busquemos el disfrute, vayamos a las fiestas.
0: Compartamos en familia.
1: Busquemos pasarla bien y además la ilustre Municipalidad de Cañete tiene una amplia oferta para el fin de semana de fiestas patrias, que incluso actividades que de forma previa, por ejemplo, nosotros mismos ahora tenemos una actividad en el sector de Carolusúa, en la cancha de Villa Renacer. El día martes vamos a tener una actividad en Villa Cayo Cupil, así que aprovecho de invitar a todos los vecinos. Pero la invitación primaria es a pasarlo bien y disfrutar con responsabilidad. Lo segundo es que tenemos los riesgos. Porque el consumo de alcohol y otras drogas provocan riesgos.
0: Exacto.
1: Y en esta etapa lo que queremos es que concentrarnos en dos públicos objetivos. Quienes vayan a consumir, pero también quienes venden lo hagan con responsabilidad. Porque la ley es muy clara, Nico. Se puede vender única y exclusivamente a mayores de 18 años. Y los locales que son parte de nuestra comunidad cañetina, son conscientes de aquello. Nosotros hemos hecho en otros periodos campañas de sensibilización y los locales están muy dispuestos a recibir este informativo de Senda que los identifica como local de venta exclusiva de alcohol para mayores de 18 años, así que también un agradecimiento a ese compromiso por colaborar en la prevención del consumo de alcohol. Y, por supuesto, ¿a quiénes van a ingerir alcohol? Porque la invitación de este año es muy simple: prevenir o lamentar.
0: Así es.
1: Y las consecuencias de un consumo, por ejemplo, durante la conducción, no solo afecta al conductor, pudiera afectar de forma grave y gravísima a terceros. Por lo tanto, la gestión del riesgo del consumo aquí más bien está orientada hacia la tolerancia cero. Es decir, durante la conducción, si va a conducir, frase típica y cliché, pero muy certera, si va a conducir, pase la llave. Tenga un plan adicional, es decir, designe un conductor. Si van a salir en un grupo, por ejemplo, salga, disfrute, páselo bien. Pero la invitación es que tengan un plan distinto también, que puedan planificar esa salida. Si es que alguien dice, oye, ¿sabes que yo me quiero tomar algo? Ok, está bien, si es mayor de 18 años, hágalo con responsabilidad. Pero también en ese grupo tengan la responsabilidad de asignar un conductor. Y por supuesto de cuidar al conductor, ¿no es cierto? Porque hemos visto algunos casos que hay conductor designado y también comete la imprudencia. Y la tercera gran invitación, Nico, diría yo, es que, y este mensaje para los adultos que nos escuchan hoy, evitemos la normalización del consumo. Porque no le digamos a nuestros niños que existe un terremoto sin alcohol. Existen jugos.

0: absorben y nos van viendo que parece normal el consumo de alcohol, ¿cierto? Pero después, cuando nuestros hijos, los niños, se juntan con un compañerito y alguien, o con uno mayor, y le dice, oye, ¿por qué no nos tomamos algo? Ah, tomémoslo nomás y total mi papá o mi mamá lo hace y no pasa nada. Y el problema es que puede pasar algo. Entonces la invitación ahí, en ese caso, es a evitar la normalización del consumo de alcohol y drogas.
1: Así es, para los vecinos y vecinas que nos escuchan, bueno, entonces trabajamos en tres niveles. Primero, que nuestros emprendedores, nuestros vendedores de productos locales, muchas veces incluso cervezas artesanales que representan mucho la identidad de nuestro territorio, sepan que la tolerancia es cero para la venta de alcohol a menores de edad. La venta de alcohol debe ser para mayores de edad por ley. Exacto. Así que ese es el primer nivel. El segundo nivel, la responsabilidad de, si vas a beber, pasa las llaves, también lo dice nuestra Dirección de Tránsito y Transporte Público de la Ilustre Municipalidad de Cañete, dentro de sus recomendaciones para evitar desgracias durante estas fiestas patrias, porque no se puede manejar bajo los efectos del alcohol, y ahí las opciones son designar un conductor, buscar transporte público o buscar alternativas. Uh-huh. ¿No es así?
0: Sí, por supuesto, hay varias alternativas.
1: Hay varias alternativas. Y este tercer nivel que trabajamos junto a Senda Previene sería entonces no normalizar el consumo de alcohol, no normalizar a los niños que se puede beber terremotos sin alcohol, cerveza sin alcohol, porque estamos generando conductas de hábito para un futuro. Y eso, por supuesto, que puede traer graves consecuencias. Para que usted lo sepa en la casa, quizás no, o por supuesto, no, usted no lo hace desde la maldad, lo encuentra divertido, es parte de la entretención, pero sepa que esto puede traer graves riesgos en un consumo problemático de alcohol en un futuro, y es lo que nosotros queremos evitar en nuestros niños, niñas y jóvenes.
0: Sí, Nicolás, y junto con las recomendaciones, por supuesto, Senda, la municipalidad, está ejecutando un plan de fiscalización, de sensibilización, de acompañamiento durante estas fiestas. A través de la colaboración con Carabineros de Chile, por supuesto el Departamento de Seguridad Pública, ya hay planificadas jornadas de sensibilización precisamente para ir con este mensaje de prevención. Porque sabemos que prevenir es una tarea constante, no se agota. El mensaje y la idea y el objetivo, por supuesto, también de Senda, del Departamento de Seguridad, la colaboración con Carabineros de Chile, es un trabajo permanente. Y eso es precisamente lo que estamos haciendo también hoy en la radio, entregando este mensaje de prevención, sensibilizando, creando conciencia respecto de los efectos y consecuencias que puede tener el consumo de alcohol y otras drogas.
1: Por supuesto, es muy importante que la gente sepa en sus casas, el mensaje no es no consumir, sino si usted va a consumir alcohol, sea siempre con responsabilidad y con cuidado, y teniendo claras las consecuencias que puede provocar, no solo en usted, sino también en los que usted más quiere, en su familia, en sus cercanos, y por supuesto incluso a terceros.
0: Sí, por supuesto, Nicolás. Sí, yo te diría ahí que la única tolerancia cero es respecto de la conducción.
1: Por supuesto.
0: Ahí no tenemos formas de transar. ¿Eso significa que usted lo va a pasar mal? No, hay alternativas, hay preparaciones de bebidas sin alcohol.
1: Se pueden turnar, hay bebidas sin alcohol, se pueden turnar en los viajes. Cuando vayan a las fiestas patrias en el Parque Anique este 17, 18 y 19 de septiembre, Camino Cayucupil, pueden ir, por ejemplo, va a haber servicios de colectivo, servicio de taxis. También pueden ir un día y otro día pueden quedar en la casa y celebrar en casa. Hay fórmulas.
0: Sí, hay fórmulas. Y yo creo que espacios como estos, Nicolás, y que promueve la Ilustre Municipalidad, son bien importantes porque, mira, un dato reciente. Hay una encuesta que reveló que hace poco que el 68% de los encuestados considera que teme más recibir una multa por conducción en estado de ebriedad que los riesgos que se enfrentan por conducción en estado de ebriedad. Es bien, bien duro el dato, porque eso quiere decir que no tenemos esa percepción del riesgo respecto del consumo de alcohol, pero también de otras drogas. Entonces,
1: multas que por supuesto existen hoy día, existen. Y que pueden ser incluso penas de cárcel para quienes manejan bajo los efectos del alcohol.
0: Existen, pero más grave son las consecuencias que puede provocar la conducción en estado de ebriedad, que para sin eufemismos puede ser la muerte. Entonces, insisto, la invitación, o insistimos desde Senda y también de la municipalidad,

0: Vacaciones a disfrutar, a pasarlo bien, a compartir en familia, con responsabilidad y asumiendo los riesgos y entendiendo las consecuencias que tienen nuestras decisiones. Ese es el mensaje que quisiéramos transmitir durante esta jornada y quizás, no sé si que ya estará disponible, es invitarlos a escuchar una pequeña cápsula respecto de la campaña que estamos realizando.
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2: Ahí estábamos entonces con ese potente mensaje de Senda Previene del Gobierno de Chile y al cual, por supuesto, la ilustre Municipalidad de Cañete se suma al consumo con responsabilidad y entendiendo siempre las consecuencias y los riesgos que puede traer el consumo de alcohol.
0: Mira, prevenir o lamentar. Sigamos mirando o escuchando en este caso algunas cifras. A propósito de la encuesta, cerca de un 60% asegura que ha tenido la experiencia de conducir bajo los efectos del alcohol. O sea, y que nunca le ha pasado nada. Por lo tanto, no asumen que hay una condición de riesgo.
2: La mayoría de los chilenos reconoce que ha manejado bajo los efectos del alcohol.
0: Y, por supuesto, que esta frase que parece cliché, que entre broma y broma no es tan broma, hay un 30% de esta encuesta que considera aún como criterio posible el, comillas, curado manejo mejor.
2: Claro, una frase que se escucha mucho entre los chilenos y chilenas, también entre cañetinos y cañetinas, que lamentablemente los datos demuestran que es falso.
0: Exacto.
2: Más allá de la percepción, los datos demuestran que es falso y que puede incurrir en graves riesgos tanto para su vida como la vida de sus seres queridos y la vida de terceros.
0: Así es, Nicolás. Mira, estoy buscando y para no dejar a los auditores en blanco y solamente con una sola encuesta, porque dicen, claro, ¿de dónde se ganan las encuestas? No sé qué. Mira, con el CET, del año 2025, accidentes de tránsito con la influencia del alcohol. Vamos a buscar el dato preciso para no decir, no sé qué.
2: Por supuesto, no.
0: El año 2025, de cada 10 siniestros de tránsito, uno de cada 10, con consecuencias fatales, están asociados a la conducción con influencia. Uno de cada 10 en el país.
2: O sea, es una cifra bastante alta.
0: Hay un porcentaje que, insistimos, se cree y está convencido de que no tiene consecuencias más graves que una multa, primero conducir. Pero en este caso estamos hablando de accidentes con consecuencias fatales.
2: Puede morir usted, puede morir su familia o algún tercero. Uno de los detalles importantes de este dato es que los accidentes son accidentes, pero en este caso se puede evitar no conduciendo bajo los efectos del alcohol. Por lo tanto, la invitación que hace tanto la ilustre Municipalidad de Cañete como el programa Senda Previene es a la tolerancia cero. No conducir bajo los efectos del alcohol. Por eso mismo la Dirección de Tránsito y Transporte Público de nuestra municipalidad tiene un listado de distintas medidas para tomar y es el primero. Si vas a beber, pasa la llave designando un conductor, por ejemplo, utilizando transporte público o otras alternativas que permitan disfrutar estas fiestas siempre con responsabilidad y cuidando a nuestros seres queridos. Diego, también junto con esta idea de concientizar sobre los riesgos, también hay que concientizar sobre los daños que pueden generar en las personas el consumo de alcohol y drogas durante fiestas patrias. Y también hablábamos del normalizar esos daños a los niños. Me gustaría preguntarte, ¿cuán tan terrible generan? Porque claro, supongamos que la persona dice, bueno, yo no manejo bajo los estados del alcohol, pero sí consumo alcohol regularmente, sí consumo otras drogas. ¿Qué pasaría entonces con esta persona? ¿Qué riesgos también puede llegar a tener esta persona en el consumo problemático de alcohol y drogas? Y que lamentablemente nuestras fiestas patrias aumenta también las posibilidades de esos consumos.
0: Sí, como tú bien señalas, lamentablemente el consumo en festividades o en temporadas estivales o muy cercanos a fin de semana largos también aumenta el consumo, tanto de alcohol como de otras drogas. Pero básicamente, pensemos lo siguiente, el peor efecto es la muerte. Hoy vemos que el país se enfrenta a un consumo inicial ya no de alcohol ni de tabaco, principalmente de marihuana. Pero también se están ha ido aumentando el consumo de otras sustancias que son legales, pero que en su mal uso son mal ingeridas. Estamos hablando de los medicamentos. Porque los medicamentos con receta están indicados para enfrentar una patología, alguna condición, alguna situación específica, pero cuando nos pasamos, hacemos la del automédico, ¿cierto? Y empezamos, no, sí, yo necesito seguir tomando y no me hago controles para seguir con eso, con esa indicación médica de ingerir medicamentos. En realidad lo que estamos haciendo, y como lo dice, es una automedicación. La automedicación, así como el uso excesivo de cualquier otro tipo de sustancia, puede tener consecuencias graves. Por ejemplo, y aquí vamos a la peor de una, a muerte.
3: A muerte.
0: Porque ¿qué hemos visto en el último tiempo? Consumo de marihuana como sustancia inicial, consumo de medicamentos de no recetados de forma regular y sobre todo en una población más joven, y consumo de sustancias sintéticas, por ejemplo, como el TUSI. O por ejemplo, hace un par de meses escuchábamos con mayor frecuencia, a propósito del boom, del uso de fentanilo, una sustancia que se ocupa todos los días en el sistema de salud para combatir el dolor, pero que ante una mala administración y un exceso en las dosis puede provocar la muerte inmediata. Y tiene además este tipo de consumo de ese tipo de sustancias, por ejemplo, de aquellas que son inyectables, la posibilidad de adquirir otras enfermedades a propósito del uso compartido del instrumento para consumir aquella droga. Entonces, como escuchamos, hay una serie de posibilidades a las que se ve enfrentada una persona por el consumo de alcohol, de otras drogas. Pero, por ejemplo, en el caso del alcohol, ya que veníamos conversando de aquello, ¿qué factores son un riesgo? Por ejemplo, en la población adulta, la soledad es un riesgo. Y aquí, Nicolás, más que profundizar sobre los efectos, la invitación es al revés. Es la invitación precisamente la que la municipalidad está concentrada a través de Senda, es precisamente a prevenir, a concentrarnos en aquellos factores que funcionan como una protección del consumo. Por ejemplo, el buen uso del tiempo libre. Hacer actividades deportivas, hacer actividades que vayan con interés en la municipalidad. A propósito, tiene una amplia oferta de talleres deportivos. También tiene una buena oferta cultural que permite, hace exactamente una semana atrás tuvimos al Bafochi.
2: Sí, esta semana hablábamos que tendrá el coro.
0: Y esta semana estará el coro. Entonces, tenemos hartas posibilidades de hacer buen uso del tiempo libre. Nosotros mismos hemos propuesto actividades en conjunto con otras oficinas municipales para ocupar espacios públicos de buena forma. Esos son factores que promueven la protección del consumo, que hacen un mejor uso del tiempo libre. Todas actividades que nos alejan de un eventual consumo. Y por supuesto, si es que, y aquí una cuarta invitación, si es que alguien tiene alguna preocupación por el consumo, una invitación adicional. El número gratuito que funciona las 24 horas del día y que está disponible para orientación, 1412. Es el número que antes era conocido como el Fonodrogas y que hoy ha cambiado su estructura y que está orientado para cualquier persona, ya sea porque tiene preocupación por consumos propios o que haya preocupación por un tercero. En el 1412 van a recibir orientación, qué hacer, a quién dirigirse, dónde buscar ayuda en...
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0: Vamos a una pausa comercial. Ya volvemos con más música en Estación Activa.
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0: 12 horas y 59 minutos.
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7: ¿Cómo están? Muy buenas tardes, bienvenidos a nuestra segunda edición del día de En Agenda de Radio Digital FM, 1:02 p.m. ya, te estamos acompañando a esta hora desde Radio Digital FM, desde nuestros estudios centrales, aquí en la región metropolitana, para todo el país a través de Radio Digital FM y sus distintas estaciones a lo largo de todo nuestro territorio, desde Arica hasta Punta Arenas, de Cordillera a Mar, y también para todo el mundo, claro que sí, donde estés, puedes escucharnos en el www.digitalfm.cl. Jornada de día viernes, viernes 11 de septiembre, una jornada que siempre marca el calendario y la historia de nuestro país. Vamos a estar acompañándote a partir de este minuto con la revisión de las noticias, entregándote algunos datos y, por supuesto, la compañía de la música se hace presente también. Estamos junto a Odette Rubilar en los controles, dándoles la bienvenida e invitándolos a compartir durante una hora con nosotros y la programación. Y vamos a comenzar contándote cómo sigue el clima en esta jornada, un clima bien estable en la zona central, inestable digo, en la zona central del país. Vamos a repasar la información que nos comparte de inmediato la Dirección Meteorológica de Chile.
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7: Y comenzamos en la puerta norte de nuestro territorio. Nos vamos hasta Arica, donde se espera una máxima de 22 grados, con cielos cubiertos, variando a despejado. ¿Qué ocurre en Iquique? 22 grados la máxima, cielos despejados, variando a nublado, con viento entre 25 y 40 kilómetros por hora. Antofagasta, 20 la máxima, también cielos despejados durante la tarde, pero ojo con el viento en la zona norte, ¿ah? Viento entre 25 y hasta 50 kilómetros se esperan ahí en Antofagasta. En Copiapó, 23 grados la máxima, cielos con nubosidad parcial, mientras que en La Serena y Coquimbo la máxima llegaría a los 17 grados, también con cielos despejados. Nos vamos a Valparaíso, en la quinta región, la máxima para esta jornada llegaría a los 16 grados y se esperan cielos despejados, también con viento entre 25 y hasta 40 kilómetros por hora. ¿Qué ocurre en Santiago, en la capital de nuestro país? Cielos nublados y hay probabilidad de chubascos, chubascos aislados, eso sí, pero incluso con probabilidad de tormenta eléctrica, y esto se repite en la zona centro-sur. En Santiago, 15 la máxima, al igual que en Rancagua, y también se esperan cielos nublados con chubascos aislados y probabilidad de tormenta eléctrica. Misma situación en Talca, con los mismos 15 grados de máxima. Vamos a Chillán, en la región de Ñuble, 14 la máxima, cielos nublados variando a nubosidad parcial. Seguimos en Concepción, en la región del Biobío, 13 grados la máxima, cielos nublados variando a nubosidad parcial. En Temuco, en la región de la Araucanía, 14 grados la máxima, cielos nublados variando también a nubosidad parcial. En Valdivia, ahí en la región de Los Ríos, 14 la máxima, cielos despejados. Puerto Montt espera una máxima de 13 grados, también con cielos despejados. Mientras que en Coyhaique, ahí en la región de Aysén, la máxima llegaría a los 8 grados y se esperan también cielos despejados. Vamos a Punta Arenas, en la región de Magallanes, 20 grados la máxima, cielos con nubosidad parcial. El archipiélago Juan Fernández espera una máxima de 14 grados, cielos con nubosidad parcial, viento entre 25 y 40 kilómetros por hora. Finalmente, en la península Antártica, 5 grados bajo cero es la máxima, con cielos nublados, según la información que compartimos a esta hora y que entrega la Dirección Meteorológica de Chile.
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7: Y en los temas de esta jornada te vamos a contar que el gobierno se refirió a la ausencia de actos oficiales por el 11 de septiembre. El subsecretario del Interior, Máximo Pavés, aseguró que el objetivo y el deber es mirar los próximos 50 años y no tanto los 50 que ya pasaron. La autoridad nacional aseguró que el Ejecutivo optó porque sea un día de mucho trabajo al interior del gobierno con el presidente en terreno, el presidente José Antonio Kast, que está en la región de Los Ríos. Y también te contamos que luego de 15 meses de su huida, hoy fue finalmente extraditado y llegó a nuestro país Martín de los Santos. En su arribo ha sido puesto a disposición de la Corte de Apelaciones de Santiago y posteriormente se realizaría su formalización. Recordemos que este sujeto escapó de nuestro país luego de ser acusado de agredir a un conserje, una situación que acaparó bastante los medios a nivel nacional. Y como siempre, repasaremos junto a ustedes toda la información de lo que ocurre en nuestro país, la información de nuestras regiones, la información internacional y, por supuesto, también tendremos el deporte para acompañarte aquí en Agenda de Radio Digital FM.

contarles que un día como hoy, un 11 de septiembre, nacía uno de los artistas más influyentes de la música electrónica y el ambient. Hablamos de Moby, que celebra su cumpleaños hoy, cumple ya 55 años. ¿Eh? Este músico, productor y DJ estadounidense que ha desarrollado una carrera con sonido propio, combinando electrónica, rock, soul y diversos ritmos de la música clásica. Es Moby con quien seguimos a esta hora, en este día de hoy, cuando cumple años y lo escuchamos en Agenda.

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1: Estamos a esta hora en Agenda de Radio Digital FM, acompañándote en esta nueva edición del día. Vamos a ir rápidamente a escuchar la actividad que está realizando el presidente de la República, José Antonio Kast, en la región de Los Ríos. Escuchamos, se le consulta a esta hora al presidente, escuchamos sus declaraciones ante las preguntas de la prensa.
2: Y tengo que velar y cuidar por aquellas políticas públicas que mejoran la calidad de vida de todos los chilenos. La historia no la podemos borrar. Genera dolores, convicciones. Es muy probable que aquí mismo en Corral hayan sensibilidades muy distintas de lo que ocurrió hace 53 años atrás. Corral también es Chile. Y nosotros estamos en Corral buscando enfrentar problemas que hoy día afectan a nuestros compatriotas. Mirando hacia el futuro, porque así como no puedo borrar la historia, tampoco puedo pedirle a nuestros compatriotas que estemos condenados por nuestra historia a no poder mirar el futuro de nuestra nación. Yo diría que ese es el sentido de hoy día estar acá, preocupados de aquellas personas que sufrieron situaciones terribles, que hoy día nos acompañan, que nos dicen, he tenido enfermedades duras, pero la pérdida de mi casa ha sido incluso más dura que lo que yo sufrí en enfermedades. Es estar junto a nuestros compatriotas. ¿Qué mejor que en un día que marcó la historia de Chile encontrarnos?
1: Es parte de lo que señala el presidente, sus primeras declaraciones en torno al 11 de septiembre y la consulta por no realizar actividades oficiales. Escuchemos más de lo que señala el presidente a esta hora.
3: ...del Ejecutivo, por ejemplo, la reincorporación de la exministra Natalia Ducó como asesora del segundo piso de su gobierno, considerando que Natalia Ducó tiene un proceso abierto en la Contraloría porque entregó una versión que no era la correcta cuando se le consultó por el uso de su vehículo fiscal. También varios casos de contratación de estudiantes o personas con pocos años de experiencia en cargos con altos sueldos o incluso de jefaturas. ¿A qué se deben ambas situaciones? ¿Cómo lo justifica usted como presidente de la República? Usted dijo en el gobierno anterior que era un gobierno de practicantes. ¿No hay doble estándar?
2: No. Y creo que los hechos reflejan lo que se ha hecho en estos 6 meses. Hoy día estemos aquí anunciando un bono como el que se anunció, que se aprobó el 4 de septiembre y se depositó el 11 de septiembre. 50.000 fichas FIBE entregadas a los pocos días de los desastres. La aprobación de un proyecto de ley de reconstrucción. La eliminación de contribuciones para personas mayores. Hablan de un gobierno que está haciendo un trabajo real. La disminución de homicidios, de secuestros, el aumento de incautación de drogas. Eso no ocurre al azar. Eso ocurre porque hay personas que están trabajando responsablemente en todas las áreas. La alerta oncológica. Podríamos hacer una larga lista, que no es el momento de hacerlo, tendré que hacerlo en la próxima cuenta pública, donde podremos recorrer qué cosas fueron quedando, más allá de los grandes titulares o los debates políticos que nos ocupan muchas veces semanas. Pero más allá del debate político, el gobierno sigue avanzando y trabajando para mejorar la calidad de vida de las personas. Respecto de la situación de los ingresos o los sueldos de distintas personas, cuando se haya cometido un error, se va a rectificar. Y así lo señaló el ministro del Interior, que en cada situación que no corresponda, se va a rectificar. Y en el caso de la ex ministra Ducó, yo lo dije el mismo día que le solicité la renuncia. Y ella va a colaborar con todos sus conocimientos en la asesoría para un evento deportivo que ayer tomó relevancia también, las Special Olympics. El día de ayer, cuando lanzamos el rally en Concepción, la bandera la levantaron esos deportistas, que el próximo año nos van a dar alegrías importantes y vamos a ser sede en Chile de la Special Olympics. Lo que no queremos es encontrarnos de nuevo con sorpresas de que se organiza una gran fiesta deportiva en Chile que tiene una fecha de término y dura, después de 2 años siguen habiendo personas prestando funciones para algo que ya ocurrió. Y cuando ella comienza las investigaciones, se producen las denuncias, se encuentra con una situación que era incorrecta por parte de ella, se le pide la renuncia, pero eso no impide que el gobierno le pueda solicitar su colaboración para que nunca más se vuelva a repetir la situación del mal uso de recursos eventuales, porque hay una investigación en curso, de los fondos de todos los chilenos. ¿Nos trajo satisfacción, alegría, ese evento deportivo? Sí. Pero seguimos pagando las consecuencias. El Estado sigue estando demandado por situaciones que son discutibles. Personas que se suponían que estaban contratadas a un plazo fijo, seguían ahí. Bueno, para que eso no se repita hay que hacer las cosas bien. Y yo le solicité que nos colaboren para que los próximos eventos deportivos se realicen como corresponde y que los recursos se usen en lo que corresponde, no en otros fines. Será la justicia la que tendrá que determinar. Nosotros hicimos una auditoría y hemos entregado todos los antecedentes a las autoridades que correspondan para que hagan una investigación. Pero lo que no vamos a permitir es que la misma situación se vuelva a repetir en otros eventos deportivos.
1: Bueno, ahí entonces lo mencionado por el presidente José Antonio Kast, haciendo sus primeras declaraciones en torno a la ausencia de actividades oficiales por el 11 de septiembre, y hablando también de otros casos como el de la ex ministra Natalia Ducó, que vuelve a ingresar al gobierno, y estos casos de sueldos que se pagaban a estudiantes o personas que estaban recién egresadas y estaban participando del gobierno. Bueno, con respecto al 11 de septiembre, durante esta jornada fue también el subsecretario del Interior, Máximo Pavés, quien habló sobre la ausencia de actos oficiales y la postura del Ejecutivo, señalando que hay que mirar los próximos 50 años. Escuchemos lo que ha señalado más temprano el subsecretario del Interior.
4: Y es una fecha que en cada hogar de nuestro país se vive con distintas sensibilidades, con distintas formas de memoria y de conmemoración. El gobierno enfrenta esta fecha con profundo respeto, pero con una convicción muy clara. Nuestro deber es mirar los próximos 50 años y no tanto los 50 años que ya pasaron. Y por eso que una forma especial es que este sea un día de mucho trabajo al interior del gobierno, con el presidente en terreno, con cada una de las carteras trabajando, evaluando estos 6 meses y proyectando la próxima etapa del gobierno. Y queremos reiterar nuestro compromiso con las urgencias de Chile y con una mirada hacia el futuro.
1: Bueno, ahí lo señalado entonces por el subsecretario del Interior, mencionar que en paralelo la oposición realizó diversas actividades en torno a la figura de Salvador Allende, una de ellas en el mausoleo del ex presidente de la República, actividades encabezadas por diversas autoridades y también la presencia de su hija Isabel Allende, quien de esta manera se refería a la postura del gobierno de no realizar actividades oficiales y la postura del presidente de la República también sobre esta situación.
5: Por todas las personas que perdieron la vida por la ruptura de la democracia, de sus instituciones, de los largos años que nos había acompañado la democracia en nuestro país. Pero por otro lado, creo que también retrata un poco, para empezar, algo que por lo menos la campaña no lo hizo presente, pero todos hemos escuchado palabras que tiene el actual presidente Kast, que ha tenido para el 11 de septiembre y el pasado. Claramente es un defensor de Pinochet, de la dictadura, y no tiene la sensibilidad de entender lo que significó en nuestro país la pérdida de los derechos humanos, las vidas, y que nada, nunca puede justificar solo haber bombardeado La Moneda, haber torturado, haber perseguido, haber exiliado, haber quemado, haber hecho desaparecer, es algo que no tiene justificación. Uno espera de un jefe de Estado que tenga la altura y la capacidad de entender que ese es el llamado. Lo que intentó el presidente Boric a los 50 años, de que firmaran, ojalá todos los partidos, para entender que la democracia se defiende, y se defiende con principios, con Estado de Derecho, y ellos se negaron. Sin embargo, hay que reconocer que esa carta sí la firmaron todos los expresidentes. Entonces yo hoy día digo lo mismo, ojalá hubiese tenido la altura de jefe de Estado de entender que una fecha así es un momento para justamente recordar que, por grave que sea una crisis política, nunca hay que recurrir a la fuerza, a la ruptura de la democracia, a la participación de civiles y las Fuerzas Armadas.
1: Bueno, ahí lo mencionado entonces por la ex senadora Isabel Allende, hija del ex presidente, y estuvo presente también el ex presidente de la República, Gabriel Boric, quien se refirió también a su postura frente a esta jornada de 11 de septiembre.
6: Mi mensaje es de esperanza, no es de odio, no es de rencor, es de esperanza en el futuro, de invitar a la juventud, por sobre todo, a construir, a hablar con quienes los antecedieron, a hablar con los más viejos, con las más viejas, y preguntar la historia, que conozcamos la historia de Chile, que está en los corazones de cada familia, va más allá de las historias oficiales. Así que desde este 11 de septiembre, 53 años del quiebre de la democracia en nuestro país, del golpe civil y militar, yo sigo con esperanza y firme, creyendo en que los sueños de esa generación los tomamos nosotros y vamos a seguir reivindicándolos.
1: Ahí entonces lo señalado por el ex presidente de la República en una jornada entonces marcada por la polémica que se ha generado y la postura del gobierno de no realizar actividades oficiales en este día 11 de septiembre en nuestro país.

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2: Seguimos acompañándote a esta hora. Estás en Agenda de Radio Digital FM en esta nueva edición del día y revisamos también otras noticias y les vamos a contar que durante esta jornada y luego de 15 meses de su ida de nuestro país, finalmente Martín de los Santos arribó a Chile esta mañana, proveniente desde Brasil, tras ser extraditado, está siendo investigado judicialmente por la grave agresión contra el conserje Guillermo Yarzún, un hecho registrado en junio del 2025 en Vitacura. El imputado llegó custodiado por personal de la Policía de Investigaciones a nuestro país. Desde la Fiscalía Metropolitana Oriente ya habían señalado que una vez llegado a Chile será puesto a disposición de la Corte de Apelaciones de Santiago, posteriormente entregado a Gendarmería para su traslado a un tribunal respectivo donde se realizará su control de detención. Martín de los Santos es acusado de protagonizar una brutal agresión contra Guillermo Yarzún en mayo del 2025 en la comuna de Vitacura. El trabajador de ese entonces 70 años sufrió graves secuelas, la pérdida de la visión de un ojo y anosmia total, que es la falta de olfato. En medio de la investigación iniciada en su contra, de los Santos huyó a Brasil incumpliendo las medidas cautelares de prisión preventiva que impuso el cuarto juzgado de garantía de Santiago. Luego el imputado fue detenido el 23 de junio en la ciudad de Cuiabá, en el estado de Mato Grosso, ingresando a la prisión de Lemos Dantas, lugar donde permaneció hasta que la justicia brasileña aceptó su extradición. Y también te contamos que la Fiscalía Supraterritorial informó hoy que tres detenidos en el marco de la investigación por secuestro extorsivo, donde funcionarios de la PDI y el exfiscal Vinko Fodic están siendo formalizados. Se sumaron tres nuevos detenidos que fueron apresados durante la madrugada tras un operativo realizado por la Policía de Investigaciones en la región metropolitana. En paralelo, durante esta jornada se ha llevado a cabo la audiencia de formalización contra siete imputados por la causa, incluyendo a los tres funcionarios de la PDI involucrados y Fodic. Se indaga si los nuevos detenidos están vinculados al área económica de la organización, donde habrían ejecutado acciones para realizar un lavado de activos de los dineros obtenidos por los secuestros. Según ha trascendido, la organización captaba a sus víctimas haciéndose pasar por funcionarios policiales, trasladándolas a supuestos cuarteles donde llegaban personas para estar retenidas por varios días hasta su liberación, la cual se realizaba tras un pago de altas sumas de dinero. Y también te contamos que la Fiscalía Eco y la Policía de Investigaciones indagan la muerte de una mujer cuyo cuerpo fue hallado en avanzado estado de descomposición al interior de una fosa séptica en la comuna de La Florida. El hallazgo se produjo durante la noche de ayer jueves y el fiscal Rodrigo Moya dijo que la data de muerte es de entre 1 y 3 meses. El subprefecto Walter Prebón, de la Brigada de Homicidios de la PDI, indicó que hay una posible individualización, la cual debe ser corroborada científicamente por la ficha necrodactilar que se está realizando en el laboratorio de criminalística. Los primeros exámenes al cuerpo no arrojaron lesiones que permitan explicar la causa de muerte y han señalado desde la fiscalía que se están realizando todos los trabajos periciales del laboratorio criminalístico para determinar esta condición, pero hasta ahora no se ha podido determinar alguna lesión que pudo haber originado su muerte.
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2: Y seguimos a esta hora con información económica también para ustedes y contándoles de lo que está pasando con algunas cifras, como por ejemplo el dólar, que se mantiene operando sobre los 930 pesos, mostrando por ahora un alza de un peso con dos centavos, un dólar que ha tomado impulso en estos últimos días, producto de las cifras económicas de Estados Unidos y por contraparte las cifras económicas que no han sido muy positivas de nuestro país. Esto sumado a que el cobre sigue alejándose de los máximos históricos ante un supuesto freno al plan de Donald Trump de imponer aranceles. El cobre se alejó de estos precios históricos con una baja de un 1,05%, cerrando así la jornada en la Bolsa de Metales de Londres en $6.45 la libra grado A, frente a los $6.52 registrados ayer jueves. Con esto el promedio mensual se ubica en $6.55 la libra, mientras que en el caso del promedio anual, este escala a 6,05 la libra, según la Bolsa de Metales de Londres. Bueno, vamos a estar atentos para ver cómo se va cerrando esta semana en materia económica, una semana compleja con una nueva alza en la inflación, el alza en el precio de los combustibles. Vamos a estar actualizando también la información económica para ustedes.

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1: Y seguimos a esta hora aquí en Agenda de Radio Digital FM, acompañándote en esta segunda edición del día. Y bueno, también con el espacio siempre importante para hablar de la situación que se está viviendo en nuestro país con el virus ANTA. Y porque fíjense que hay un llamado importante desde el Ministerio de Salud ante el aumento de casos y un dato muy particular, porque fíjense que 7 de cada 10 casos que han contraído la enfermedad ha ocurrido en actividades domésticas en sus domicilios. Claro, los casos antes estaban más vinculados a situaciones de ruralidad o de segundas viviendas o cabañas. No había esta situación que estamos viendo, y lo que ha llevado sin duda a aumentar los casos también. Hay una campaña de por medio para tratar de evitar el aumento que se ha generado en los casos, y queremos comentarlo y poder conocer más. Está con nosotros la subsecretaria de Salud Pública, Alejandra Pizarro. ¿Cómo está? Bienvenida, buenas tardes.
2: Hola Diego, buenas tardes, muchas gracias por la invitación a la radio para poder conversar de este tema tan importante.
1: Sí, la verdad es que, subsecretaria, bueno, agradecerle nuevamente. Es muy preocupante la situación, sobre todo cuando uno mira las cifras que se han dado a conocer. En lo que va del año se han confirmado 52 casos y 21 fallecidos por antivirus, y esto muestra principal preocupación, porque 7 de cada 10 personas, lo decíamos, que se han contagiado, se han dado casos en situaciones o actividades domésticas. ¿Cuál es la situación hoy en día, subsecretaria, y cómo han analizado este hecho?
2: Bueno, justamente, como usted bien señala, ya van 52 casos en lo que va del año por enfermedad por virus ANTA, con 21 fallecidos. Eso da cuenta de una letalidad de un 40%. Esta letalidad es la más alta desde el 2020, ¿ya? Y los casos que tenemos ahora también son muchos más que el año pasado. Incluso el año pasado, en todo el 2025, tuvimos 44 casos y ya llevamos 52 casos. Nosotros estamos viendo este cambio en el patrón epidemiológico, el aumento de los casos, ¿cierto?, y la letalidad desde hace varias semanas, ya meses, y por lo mismo también hemos y se encuentra vigente hasta ahora, pero hemos hecho una alerta sanitaria por la situación de antivirus. La alerta sanitaria se encuentra vigente desde ya hace varios meses y va a estar vigente al menos hasta julio del 2027. Esto con probabilidad de extensión dependiendo cómo evolucione la situación. Pero como le digo, este cambio en el patrón epidemiológico, aumento de los casos y letalidad, lo estamos viendo ya hace bastantes semanas y meses.
1: Sí, subsecretaria, llama poderosamente la atención el dato, ¿no? Mencionar un 40% de letalidad es casi decir que la mitad de las personas, casi la mitad de las personas que se contagian fallecen producto de la enfermedad. ¿Cómo han visto la respuesta de la ciudadanía con respecto a esta información? ¿Y cómo se ha tomado también? ¿Ha habido una respuesta por parte de la ciudadanía, o precisamente este aumento obedece a lo mejor a esa situación?
2: Son varios factores, la verdad, que podrían incidir, pero a nosotros lo que nos interesa y nuestro deber, ¿cierto?, es educar a la población, enseñar las medidas de prevención, ¿cierto?, para que puedan evitar los contagios por virus ANTA. El ANTA, usted sabe, es una enfermedad, la enfermedad por virus ANTA, ¿cierto?, una enfermedad cardiopulmonar que puede ser grave, incluso mortal, ¿cierto?, que es producida por el virus ANTA, que es transmitido por el ratón colilargo. Es endémico en nuestro país y endémico desde la región de Atacama a Magallanes, bastante extenso, y de hecho por eso la alerta sanitaria también se extiende en todo, en todo Chile, ¿cierto? A pesar de que no hemos tenido caso en las regiones del norte, nosotros decidimos extenderla hasta allá porque, como digo, el ratón colilarga sí se encuentra presente allá. Como decía, es un cambio en el patrón epidemiológico, un aumento de los casos, ¿cierto?, de la incidencia, un aumento de la letalidad. Pero también lo que estamos viendo ahora es también más casos en el invierno y en el verano. Antiguamente solo veíamos o veíamos principalmente casos en el verano, ¿cierto? En la temporada estival, en las zonas de camping, claro, en las zonas rurales, senderismo, ¿cierto? Ahora no. Estamos viendo también casos en invierno, en otoño, y como decíamos ayer, ¿cierto?, la pauta que tuvimos, 7 de cada 10 personas que se han contagiado de ANTA lo han hecho en actividades domésticas en zonas rurales. Ese es el principal factor de exposición. Y por lo tanto, dado que sabemos cuál es el factor de exposición, lo principal acá para la población, ¿cierto?, para la ciudadanía, es tomar todas las medidas de prevención posible.
1: Claro. Subsecretaria, estamos compartiendo a esta hora con la subsecretaria de Salud Pública, Alejandra Pizarro. Quería preguntarle también si nos puede comentar cuáles son, para que la gente lo tenga presente, estas medidas de prevención que se pueden tomar de manera más rápida para tratar de evitar los contagios.
2: Sí, son varias las medidas, pero principalmente, como decía antes, que 7 de cada 10 contagios se han producido en actividades domésticas, en zonas rurales. Esto tiene que ver con, por ejemplo, desmalezar, limpiar terrenos, ¿cierto? Y acá el llamado a la población que si va a desmalezar o limpiar terrenos, debe usar mascarilla, debe usar guantes, antiparras también es fundamental. Por otro lado, si por ejemplo va a abrir una bodega que estuvo cerrada por mucho tiempo o va a una cabaña, ¿cierto? Aprovechando que justamente se vienen las fiestas patrias, cambia el clima, es importante que al abrir esta bodega que estuvo cerrada por mucho tiempo, una cabaña, es abrirla y dejar que se ventile al menos por 30 minutos. Luego de eso, también si va a barrer, limpiar superficie, no lo debe hacer en seco, debe hacerlo, debe mojar, ¿cierto? Limpiar superficies también con agua y con alguna solución desinfectante. Es fundamental, o agua con cloro también, es sencillo, pero es fundamental limpiar, ¿cierto? Y mantener todas las medidas de prevención.
1: Perfecto. Subsecretario, usted decía, estamos a puertas de una fecha de mucha movilidad en nuestro país, de viajes, de turismo, y quería preguntarle a propósito de esta situación, esta campaña que ustedes lanzaron el día de ayer, ¿cómo se enfoca también en lo que se viene? Porque claro, ya es septiembre, pronto, sin darnos cuenta, se van a venir las vacaciones. ¿En qué se ha enfocado esta campaña que han lanzado, llamada Chile se cuida del virus Santa?
2: Sí, muy importante. Chile se cuida del virus ANTA, porque Chile, como decía antes, y la gran mayoría de nuestras regiones, el ratón es endémico y esta enfermedad es endémica de esta región, y por lo tanto, por eso hacemos el llamado Chile se cuida del virus ANTA. Yo quiero señalar acá que las medidas de prevención y comunicación de

0: Y cuando digo la exposición, acá no tiene que ver con a ver, y voy a hablar del contagio, ¿eh? El virus ANTA, ¿cierto? Se transmite respirando.
1: Ajá.
0: Partículas, ¿cierto? Que derivan de las heces, las fecas del ratón, la saliva y la orina. Entonces esto queda en el piso, por ejemplo, en la superficie, después uno barre y las partículas suben y uno las inhala y así es como se puede contagiar de virus ANTA. Entonces acá lo principal, como decía, es evitar la exposición y para eso son las medidas de prevención que mencioné antes. Y por otro lado, evitar también que el ratón se acerque a uno, que el ratón, por ejemplo, si estoy haciendo camping, evitar que el ratón se acerque a la zona donde estoy haciendo camping. ¿Y cómo evito que se acerque? No dejando las basuras expuestas, ¿cierto? Siempre cerrado en bolsas o en recipiente hermético, bien cerrado. Lo mismo con los alimentos, mantenerlos también en recipientes herméticos, desmalezar alrededor de las casas, de las cabañas, mantener limpio, sin basura. Esas son las medidas para evitar que el ratón se acerque donde estamos nosotros.
1: Perfecto. Subsecretaria, por último, quiero preguntarle con respecto a qué hacer en casos de síntomas o cómo detectar cuáles son los síntomas y qué medidas tomar para evitar situaciones que puedan ser más complejas después con respecto a la salud de una persona que pueda estar afectada por la enfermedad.
0: Súper buena pregunta, Diego. Acá también, además de la prevención, ¿cierto? Es la pesquisa, el diagnóstico precoz. Y para eso es fundamental que las personas puedan identificar primero que estuvo expuesto al riesgo, ¿cierto? Un posible contagio. Y segundo, que identifique los síntomas. Los síntomas son bien parecidos a un virus respiratorio, a una virosis gastrointestinal. Puede ser que tenga, por ejemplo, rinorrea, moco, congestión nasal, dolor abdominal, dolor de cuerpo, mialgia, fiebre, o sea, pueden ser síntomas generales. Los síntomas pueden aparecer incluso hasta 45 días después de la exposición. Entonces, si la persona tuvo o tiene el antecedente, por ejemplo, de haber ido a un camping, haber estado haciendo senderismo, haber estado desmalezando alrededor de la casa, ¿cierto? Y presenta síntomas, debe consultar y debe también informar al personal de salud este antecedente de riesgo o posible exposición para que sea más fácil también para el equipo de salud sospechar una posible infección por virus ANTA.
1: Subsecretaria, me llama la atención y hago el link, ocupando un poquito más de su tiempo. Se ha hecho un llamado, por otro lado, ante el inicio de la temporada de incendios, a desmalezar muchas zonas que puedan verse afectadas por incendios forestales. Habría que hacer hincapié, me imagino, ahí también en que estas personas que deban hacer este trabajo o que realicen estas labores tomen las medidas necesarias también para evitar nuevos casos, ¿no?
0: Así es, justamente. Es muy importante que tomen las medidas, como decía antes, mascarilla, antiparra, guantes, lavado de manos frecuente con agua y jabón, fundamental también.
1: Perfecto. Subsecretaria, queremos darle las gracias por permitirnos abordar este tema. Dejamos ahí el mensaje entonces a todos nuestros auditores para que tomen las precauciones necesarias ante el aumento de casos que se ha generado de virus ANTA. La subsecretaria Alejandra Pizarro, subsecretaria de Salud Pública, muchas gracias por acompañarnos y entregarnos estos minutos.
0: Muchas gracias a ustedes, Diego, que estén muy bien.
1: Gracias, hasta luego, que estén muy bien.
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1: Seguimos a esta hora en agenda y actualizamos también información del deporte en esta jornada, porque fíjense que se va a realizar una nueva fecha del Torneo Nacional de Fútbol y después de esta fecha va a venir una detención, stand-by, un parón, como dicen también en España, porque va a jugar la selección chilena y yo les contaba más temprano de la nómina. Pero bueno, ¿qué va a pasar con el fútbol nacional? Se va a disputar este fin de semana la fecha número 23, que comienza mañana sábado con el partido entre Ñublense y Everton, partido programado al mediodía, 12:30 está programado el encuentro entre ambos clubes. Luego, a las 15 horas, se van a enfrentar Cobresal y Coquimbo Unido, un Cobresal muy complicado en el fondo de la tabla, recibe un Coquimbo que está alejado de los primeros lugares, a diferencia de lo ocurrido el año pasado. A las 20 horas, el día sábado, Palestino, que está luchando ahora, ha mejorado en esta segunda rueda, va a enfrentar a Universidad Católica, 20 horas el partido en el estadio de La Cisterna.

0: El día domingo, La Serena recibirá a las 15 horas a Universidad de Chile en el estadio La Portada. Está la U ahí en el segundo lugar junto a Católica, peleando palmo a palmo por el cupo a Chile 2, alejados de Colo-Colo, pero quedan bastantes fechas todavía, pese a la distancia de 14 puntos. Ni en Universidad Católica ni en Universidad de Chile bajan los brazos en la pelea por el título. 15 horas el domingo entonces, La Serena recibe a Universidad de Chile, y a las 17:30 horas Colo-Colo recibirá a Deportes Concepción en el Estadio Monumental. 20 horas, Audax Italiano el domingo frente a O'Higgins, y cerrarán la fecha el próximo día lunes Unión La Calera y Deportes Limache. Se jugará más adelante el viernes 2 de octubre, quedará un partido pendiente entre la Universidad de Concepción y Huachipato. Vamos a la primera B porque hay sorpresa, sobre todo con Cobreloa, que tenía la opción de alcanzar a Wanderers. Enfrentaba ayer a Deportes Antofagasta. Wanderers había escapado 3 puntos, pero perdió en la fecha anterior, y Cobreloa anoche tenía la opción de alcanzarlo. Terminó empatando 0-0 con Deportes Antofagasta y no pudo darle casa al líder, que sigue siendo Wanderers. Bueno, fíjense que se conoció hoy día que en Cobreloa decidieron tomar una drástica decisión. Fue despedido su entrenador César Bravo. Hay bastante en juego y cualquier error puede marcar la diferencia, así lo entienden en Calama. Pese a que están en la batalla por subir, se tomó esta decisión de sacar a su técnico. ¿Qué dijeron en el comunicado? Cobreloa informa que ha determinado poner término al ciclo de César Bravo como entrenador del primer equipo junto a su cuerpo técnico. Cobreloa tiene 42 puntos, está a 2 de Wanderers, 2 partidos sin ganar. Condenaron a Bravo, perdió 4-2 con San Luis, y el empate anoche frente a Antofagasta le terminó costando el puesto. Bravo había dicho justo la noche de ayer jueves, luego de igualar con Antofagasta, que no iba a renunciar. Yo nunca voy a renunciar, no renuncio a mis convicciones. Si quieren tomar una decisión, que la tomen. Yo no trabajo a través de la desconfianza y tampoco me gusta la traición, había dicho quien es ahora ex técnico de Cobreloa. Vamos a ver quién asume la banca del cuadro lovino. ¿Y qué ocurre en esta fecha? Comienza el domingo, porque se jugó durante la semana. El domingo comienza una nueva fecha. Magallanes recibirá a Puerto Montt al mediodía, 12:30, y a las 15 horas el domingo San Marcos de Arica frente a Curicó. El lunes, el próximo lunes, Santa Cruz ante Recoleta, y Rangers, que ha sorprendido con esta hilera de partidos ganados consecutivos, tratando de lograr el milagro de zafar del descenso, recibe a las 20:30 horas en el Fiscal de Talca el lunes a Iquique. El martes, San Luis enfrentará a Deportes Antofagasta y Unión Española a Deportes Temuco. El día sábado se enfrentarán Unión San Felipe y Deportes Copiapó, y Cobreloa enfrentará a Santiago Wanderers a las 15 horas en el Estadio Zorros del Desierto el próximo sábado 26 de septiembre. Ahí recién se va a retomar también la fecha completa de la primera B para seguir definiendo en el tramo final los que pelean por el ascenso y también por el descenso en la primera B. Lo contábamos, la selección chilena en tanto se va a estar preparando. Esta semana no hay fútbol, el fin de semana que viene, la semana que viene y el fin de semana que viene no hay fútbol por las fiestas patrias, pero la selección chilena va a estar jugando la semana siguiente. El 26 de septiembre Chile enfrentará a Canadá, luego el 29 del mismo mes enfrentará a Estados Unidos, y también está programado un partido frente a México. Así que vamos a estar siguiendo ahí lo que ocurre con la selección chilena y estos partidos amistosos que va a estar disputando. Nos vamos, muchas gracias por acompañarnos, los dejamos invitados para que sigan junto a nosotros la programación de Radio Digital FM y volver a encontrarnos junto a Ed Rubilar en los controles en una nueva edición de Noticias próximamente. Un abrazo y que tengan buenas tardes y buen fin de semana.
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2: 14 horas y 25 minutos.
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6: 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Acá algunos datos, situaciones, síntomas y recomendaciones sobre la mecánica automotriz. Datos y tips para tener en cuenta.
7: ¿Para qué sirve el octanaje en la gasolina? El octanaje es una medida de resistencia a la detonación, y este se expresa con un número. Entre más alto es el número, mayor resistencia tiene. La gasolina es mezclada con aire dentro del motor y luego se comprime. Cuanto más comprimas algo, más temperatura generas. Si la mezcla se comprime demasiado, puede detonar prematuramente, lo que se conoce como autoencendido. Esto puede causar daños en el motor y reducir el rendimiento. Entonces, según la compresión de un motor, es que el fabricante elige el octanaje correcto para que no detone antes de tiempo. Por lo tanto, una gasolina con bajo nivel de octanaje no es mala calidad y otra gasolina con alto nivel de octanaje no es alta calidad. Simplemente son medidas para cada tipo de motor según el octanaje recomendado por el fabricante. Es como medir la calidad de una batería por tener mayor amperaje. La calidad no depende del amperaje de la batería. Lo mismo el octanaje de la gasolina. Todo depende de lo calculado por el fabricante y de lo que necesita tu motor.
6: 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Recuerda conducir con responsabilidad, respetar las normas del tránsito y siempre revisar tu vehículo antes de salir. 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

0: La frase andar con la mona es cuando alguien se ha embriagado o se ha emborrachado de tal modo que ya casi no se sostiene en pie. Cuando se conocieron los simios en España, llamó la atención la forma como se desplazaban, con movimientos poco armónicos y vacilantes en apariencia. De ahí viene el dicho o la frase andar con la mona.
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2: 14 horas
3: y 58 minutos.
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1: Estoy seguro que no te imaginas la historia real de esta canción, o sí, te la imaginas, pero al revés. ¿Sabes quién lloró mucho, mucho por amor? Axl Rose. ¿Sabes por qué lloró Axl Rose? Porque la flaca que lo volvía loco un día lo dejó. ¿Y sabes por quién lo dejó? Por su amigo, Izzy Stradlin, guitarrista de Guns N' Roses. ¿Sabes quién es la chica que lo hizo llorar? Es la misma que hoy Axl y que siempre tuvo, tatuada en su brazo derecho. ¿Puedes verla? ¿Sabes qué fue lo primero que le dijo esta chica antes de darle la noticia? Don't cry. Don't you cry tonight. ¿Sabes qué hizo Axl? Llegó a la casa y en 5 minutos escribió esta canción de amor. Fíjate cómo empieza. Háblame suavemente, le dice él. Talk to me softly. Don't cry. Guns N' Roses.

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0: 15 horas y 29 minutos.
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2: 16 horas y un minuto.
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0: 16 horas y 31 minutos.
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2: 16 horas y 59 minutos.
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0: 17 horas y 25 minutos.
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2: 18 horas.
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1: Es un placer encontrarnos de nuevo contigo. Vamos a recordar, reconocer o conocer los clásicos más importantes y vamos a hacerlo balanceándonos entre 1988 y 1981, nuestro péndulo clásico extremo, entre 1967 y el 2003. Nuestro péndulo clásico temático enfrentará hoy al Ángel de la Mañana y al Ángel de la Noche. Iniciemos este movimiento.
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1: Demos el impulso inicial partiendo de 1988, una canción originalmente escrita en español con el título No te olvidaré. Gloria Estefan y Miami Sound Machine, totalmente bilingües, tuvieron éxito en español y en inglés. Recordemos las armonías sonoras de una canción escuchada a lo largo y a lo ancho del mundo.

Gloria María Milagrosa Fajardo García, nacida en La Habana, cambió de nombre al casarse en Estados Unidos. Gloria Estefan. Escuchamos una canción lanzada en marzo de 1988, convertida en éxito ese mismo año. Un clásico de hoy. Ahora vamos a 1981, a encontrarnos con un cantante a quien el grupo ABC le rindió tributo con la canción When Smokey Sings. Escuchemos a William Smokey Robinson Jr.

Lo más importante, realizado por Smokey Robinson, tuvo una versión en español cantada por él mismo, título en inglés Being With You, traducción literal Estando Contigo. Dejemos la comodidad del 81, irrumpamos en el tiempo y recordemos con nuestro péndulo clásico extremo. Vayamos a 1967 y escuchemos a un padre y su hija generar estas armonías sonoras, la primera y la segunda voz, separadas, pero perfectamente enlazadas.

Nancy Sinatra, hija de Frank Sinatra. Los escuchamos cantar juntos, la primera y la segunda voz perfectamente ejecutadas. Something Stupid, en español se conoció como Algo Tonto. Este péndulo clásico extremo ahora nos agita y nos lleva hasta el 2003 para encontrarnos con Cristina Aguilera.

solo es una canción bonita, por cierto. Beautiful, hermosa es la traducción. Descendemos de nuestro péndulo clásico extremo, hoy entre 1967 y el 2003, para subirnos a nuestro péndulo clásico de hoy, entre el 88 y el 81. Regresemos a las balanceadas clásicas. En 1988, Billy Ocean nos hizo soñar. Sí, esa fantasía de traer a tu lado a la chica de tus sueños.

dice que el nombre de este cantante viene del nombre de un equipo de fútbol de Trinidad y Tobago. Él es Billy Ocean. Escuchamos Get Out of My Dreams, Get Into My Car. Literal, sal de mis sueños y entra en mi carro. Del 88 pasemos a toda velocidad a 1981. Recordemos la voz de Lewis Newton.

Con un sonido que se puede denominar country pop, escuchamos la voz de Jimmy Newton, Queen of Hearts, Reina de Corazones de 1981. Nos balanceamos hacia 1988. Tres voces femeninas nos recuerdan las armonías sonoras de un clásico de hoy.

0: OC, un grupo vocal femenino norteamericano. Escuchamos Seasons Change, las temporadas cambian, es la traducción. Y nuestro péndulo clásico se detiene un momento. Ya viene nuestro péndulo clásico temático. Hoy se enfrentan el ángel de la mañana con el ángel de la noche. Puedes escribirnos facebook.com/péndulos clásicos. Ya volvemos.
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4: 18 horas y 33 minutos.
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0: 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Ya estamos de regreso para internarnos en 1981. Escucharemos a un grupo de pop rock norteamericano, recordemos, la voz femenina de Blondie y una musicalización en la que incluyen campanas y rap en la parte central de la canción.

Este es el grupo Blondie, que puede traducirse como rubia o rubio, el título de la canción Rapture, rapto. ¿Cuántas cosas pueden raptar tu atención? Ahora los clásicos ocupan nuestro tiempo. Dejemos de escuchar Campanitas del 81, volemos a 1988. Glam rock es el rock glamuroso, cabellos largos y ropa de diseñador. Un rock estilizado. Escuchemos a Whitesnake.

escuchamos el sonido glamuroso del rock de 1988. Is This Love? ¿Es esto amor? De Whitesnake. Grupo de rock formado por David Coverdale, exintegrante del grupo Deep Purple. Vamos moviéndonos de año y también de género musical. En 1981 escuchamos un sonido pop, varios sintetizadores y la voz de Ray Parker Jr.

Pancho, sintetizadores, guitarra y batería. A Woman Needs Love, Una Mujer Necesita Amor, de Ray Parker Jr. y el grupo Radio. Es el momento de presentar nuestro péndulo clásico temático. Hoy enfrentaremos al Ángel de la Mañana y al Ángel de la Noche. Por un lado, Merle Rush and the Turnabouts interpretan una canción que tiene varios covers exitosos.

Estamos escuchando Armonías Sonoras de 1968. Merrily Rush and the Turnabouts. Merrily Rush y las Vueltas. La versión original de Angel of the Morning, Ángel de la Mañana de 1968. Que hoy enfrentamos al Ángel de la Noche de 1980. También con los sonidos de una voz femenina.

0: Ángela Tomasa Bofill, hija de padre cubano y madre puertorriqueña, de nombre artístico Ángela Bofill. En 1980 nos presentó Ángel de la Noche. Pudimos escucharla cantar en español. Este fue nuestro péndulo clásico temático. Un balanceo entre el Ángel de la Mañana y el Ángel de la Noche entre 1968 y 1980. Volvamos al balanceo de hoy entre el 88 y el 81. En 1988 escuchamos a Robert Palmer, pero hoy lo recordamos con Simply Irresistible.
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es la voz de el siempre bien vestido Robert Palmer. Simply irresistible, simplemente irresistible. Éxito de 1988, un clásico de hoy. Desde aquí regresamos a 1981. Un saxofonista considerado iniciador del smooth jazz nos entregó uno de sus más grandes éxitos, con todas las características del mencionado smooth jazz.

0: canción es un éxito de 1981, ejecutada por Grover Washington Jr. y Bill Withers. Just the Two of Us, solos tú y yo, hemos llegado hasta aquí. Detenemos el movimiento de nuestros péndulos cronológico y temático. Escríbenos facebook.com/péndulosclásicos. No te pierdas el próximo. Volveremos a estar contigo.
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5: 19:08.
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13: El dicho frase patas negras se refiere al amante furtivo que programa sus, entre comillas, visitas cuando el marido no está en casa. Recibe este nombre porque cuando tiene que huir, muchas veces no alcanza a vestirse y solo se pone los calcetines, generalmente negros. Otra versión habla de un minero de Lota quien visitaba a la esposa de su jefe, llegando con los pies descalzos y teñidos por el carbón.
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0: 19 horas y 31 minutos.
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7: Cuando un sistema de escape está obstruido y los gases no se pueden liberar fácilmente, puede tener varios efectos negativos en el motor. 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Esto viene acompañado de hollín o carbonilla que puede dañar las piezas móviles debido a problemas en la compresión. 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

0: 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Full Motor te indica la hora. 19 horas
1: y 58 minutos.
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1: Dance Hall Days es una canción de la banda inglesa One Shan. Fue publicada originalmente como sencillo en 1982. Este es un viaje nostálgico a los tiempos de juventud y desenfreno, donde la música y el baile eran el epicentro de la conexión entre nuestros amigos. En resumen, la canción nos invita a recordar esos días en los que éramos felices. Bailábamos sin preocupaciones y compartíamos momentos especiales con las personas que amábamos en aquellos años. Esta es una oda a la nostalgia y a la belleza en las pistas de baile. La banda inglesa One Chan, Dance Hall Days. Solo buena música.

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